peregrinación, llamemos así. Y en esa peregrinación él visitaba, dirigía meditaciones o él meditaba. Ahí existe una fotografía en internet muy linda donde él está deitado lateralmente para su lado derecho y él está al lado de una palmeira que fica atrás de él. Eso es Tajín, la parte donde él estuvo descansando o estando en ese estado de introspección. Por él, en un café de mañana en el hotel de Poza Rica, o mestre Samael fala para mí, Salazar Bañol, observa lo que yo tengo aquí en mis manos, este es un selo maya que representa o fin da realización da miña grande obra. Entonces los mestres mayas dieron para mí como símbolo de este encerramiento da magnus opus, guarda para mí. Yo siempre fui de no preguntar para un maestro, sino siempre estar totalmente receptivo, que él fluyera en lo que tenía que entregar. Y luego fui y guardé este selo. Eso fue en 1977, año en que cuerpo Samael abandona su forma humana. Y yo fiqué con ese selo. Y a través de todos los viajes a lugares sagrados que realicé, el selo me acompañó y siempre era realizando momentos ceremoniales donde invocaba la presencia de Mestre Samael. Doy un ejemplo que yo lembro en este instante, estar en la Serra do Roncador, aquí en Brasil, en Montserrat, donde el maestro Samael mismo comenta en el libro del Parsifal que se encuentra en otra dimensión, o templo del Santo Grial, en Freiburg, Alemania, la ciudad más esotérica de este país, en la caverna donde estuve Dante y Petrarca, no sur de Francia, en las catedrales de Notre Dame, de Chartres, en Canadá, en el Valle del Inca, Machu Picchu, en todo lugar sagrado, para no ser extensa mi respuesta, más que vos esposa imaginar, fue elevado este selo, con la finalidad justamente de realizar ese proceso de como reliquia iluminadora, sello maya, o como yo gosto de llamar más, o selo da luz, iluminar los lugares correspondientes donde precisan estar presente la luz da gnosis, o también en esos lugares sagrados, como aconteció con esa peregrinación que he mencionado en ese capítulo específico aprimorado en el libro Dos Rayos del Superhombre, en esta edición en portugués. Donde vamos a encontrar, para no hacer spoiler, a mención das diversas viajes que nuestros queridos irmãos Sergio Link y su esposa Eloísa realizaron en diversas partes del mundo, porque yo tengo una grande confianza en Sergio y Eloísa y por eso permití que esta joya do gnosticismo, esta reliquia, como algunos también llaman, pudiese ir a iluminar y también a cargarse de luz en Egipto, en Roma, o a iluminar también en otros lugares donde las trevas están muy marcantes. Entonces, sí, nos sentimos felices de que este selo continúa iluminando el mundo y cumpliendo una grande misión. Y ya anticipo que aquí en Brasil, en un lugar donde se está construyendo un templo inca, en un lugar muy magnético de Brasil, se realiza

0: mitificador y por eso mostrando eso que existía en Samael, o grande ángel, o grande ser humano, o grande mestre, o grande padre, todo eso en una manifestación totalmente integrada, equilibrada. Y aproveito también de que llega a mi memoria en este instante que la diferencia entre la abordaje del libro Rayo del Superhombre y también mi otro libro sobre mi vivencia con nuestro amado Mestre Samael, porque lo llamo de amado, porque realmente amamos no a la forma física, sino a todo su ser, a todo lo que él representa y continúa vivo entre todos nosotros, está en que el rayo del Superhombre muestra las diferentes vidas pasadas del Mestre Samael y detalles importantes que convivimos con él, principalmente en este caso el sello maya, las abordajes sobre la meditación que caracterizan esta segunda edición en portugués, donde damos un destaque, un mayor brillo a ese punto. Y no corazón do mestre es o día a día, por eso está mucho a través de anécdotas o vivencias, situaciones pequeñas, donde lo pequeño se faz grande en una forma de narrativa simple. O suceso do corazón do mestre de Samael es que no está escrito en grandes capítulos diferente al rayo del superhombre, por en sí pequeños trechos o pequeñas grandes pérolas de sabiduría a través de la convivencia con nuestro amado Mestre Samael.
1: Fernando.
0: Abril. Sí, eso. Interagiendo.
1: Você citou todo o carinho, todo o amor do Mestre Samael que ele demonstrava pela Venerável Mestra Litelante e essa força marciana. Nós já ouvimos você falar isso em várias palestras sobre a força do amor. Nós sempre, Mestre Samael, regente de Marte, a gente sempre, Marte, a impulsividade, o guerreiro que vai com todo o seu valor, com toda a sua coragem, enfrentar todos os desafios, mas por trás de tudo isso está a força do amor, a força marciana do amor. E você retrata isso muito bem nas obras que você escreveu sobre o Mestre Samael. Isso transparece nas obras, transparece nas suas palestras, né, nos momentos que o Mestre Samael está com seus discípulos, né. E eu gostaria que você falasse um pouquinho mais sobre o selo e sobre essas viagens do selo ao redor do mundo, sobre esse trabalho, sobre o poder do selo Maia, que é a grande novidade desse livro, como tem mais algumas outras novidades, mas esse capítulo, essa viagem do selo pelo mundo, levando a força do amor do regente de Marte, o venerável mestre Samael Aumveor.
0: Sim, obrigado, Jorge, por essa importante pergunta, para que não fique um monólogo, se fique um diálogo para un poquito más de frente, permitir que nuestro público realice sus correspondientes preguntas. O nuestro amado Maestre Samael, que me voy a extender en este capítulo, que es la principal, una de las principales novedades de la segunda edición, vamos a con nuestra imaginación creadora, como falaría el Maestre Samael, visualizar en una viaje astral, llegando a ese grande centro arqueológico de Palenque, en el estado de Chiapas. Entonces, ustedes imaginen que junto conmigo estamos con el Mestre Samael y que nuestro amado Mestre Samael fala para a gente. Fernando.